Esta canción que vamos a cantar ahora la tenemos especial cariño de una compañera nuestra y amiga que nunca pudo llegar a cantarla. Es Cecilia, desde que tú

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del Paraguay, audiencia de la radio. ¿Cómo están ustedes? Me imagino que están bien, están ya en compañía nuestra para más otra edición súper espectacular de Viva la Mañana, correspondiente a la fecha de hoy, 15 de septiembre, la mitad del mes. Desde hoy en adelante ya retrocede el mes de septiembre, ya hacia el final. ¿Cómo están ustedes, señoras y señores? Que hoy salga bien todas las cosas para ti, para tu familia. Todos los proyectos pongamos en la mano de Dios hoy para que podamos ser maravillosamente bendecidos por el Dios Todopoderoso. Buen día, buen día, buen día, gente. Buen día, señora ama de casa. Buen día, señores trabajadores de la ciudad y del campo. ¿Cómo están ustedes? ¿Cómo están ustedes? Si Dios nos permite, estaremos hasta las 11 de la mañana para compartir buena música, algunas informaciones de interés para toda la sociedad paraguaya. Buen día a la gente de Paraños, buen día a la gente de Itanará, buen día a la gente de Villa Gatimí. ¿Cómo amanecieron? En el nombre del Dios Altísimo, Jesucristo, el Dios que vive, aquí nosotros le honramos y por esta razón siempre estamos en su presencia. Buen día, buen día, buen día, gente. Jornada fresca a cálida el día de hoy, martes 15, se caracterizaría por un amanecer frío a fresco, seguido de un ambiente cálido durante la tarde. Las temperaturas máximas previstas oscilarían entre 21 y 28 grados en ambas regiones del país. Asimismo, se prevé cielo nublado, parcialmente nublado y vientos del sur. Entre mañana, miércoles 16 y el jueves 17, se prevé un ambiente fresco al inicio de la jornada, tornándose cálido a caluroso durante la tarde. Las temperaturas mínimas

0: oscilarían entre 11 y 15 grados, mientras que las máximas se situarían entre 23 y 30 grados en el sur y sur, centro y este de ambas regiones. Entre 31 y 33 en el norte del territorio nacional. En cuanto a la lluvia, durante las primeras horas de hoy, martes 15, se prevén lluvias dispersas en el este de la región oriental, con tendencia a mejorar posteriormente en el resto del país, y la probabilidad de precipitaciones se mantiene baja. Hacia el jueves 17, la probabilidad de lluvia se aumentaría principalmente sobre la región occidental.
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0: La temperatura actual del momento en la ciudad de Ipejú es de 16 grados, tenemos 0% de posibilidad de precipitaciones. La humedad relativa del ambiente es del 87% y el viento a 2 kilómetros por hora. La temperatura máxima prevista para Ipejú hoy es de 25 grados. Para mañana miércoles, 12 de mínima, 27 de máxima, con cielo totalmente despejado. Para el próximo jueves, cielo parcialmente nublado con 14 de mínima y 29 de máxima. Las principales cotizaciones de monedas extranjeras para el día de hoy. El dólar para hoy sería de dólar para hoy 5.820 para la compra y 5.950 guaraníes para la venta. El real 1.120 para la compra y 1.170 guaraníes para la venta. El peso argentino 3.6 para la compra y 4 guaraníes para la venta. El euro 6.680 para la compra y 7.050 guaraníes para la venta. El peso uruguayo 130 guaraníes para la compra y 230 guaraníes para la venta. La libra esterlina para hoy, 7.800 para la compra y 9.000 guaraníes para la venta. En cuanto al dólar con el real, 5 real con 5 centavos para la compra y 5 real con 30 centavos para la venta. El dólar y el peso argentino, 1.450 pesos para la compra y 1.600 pesos para la venta.
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camina plácidamente entre el ruido y el bullicio y observa la paz que puede haber en el silencio, hasta el punto en que te sea posible. Procura estar en buena armonía con todos. Expón tu parecer en forma reposada y clara, y escucha a los demás, que aunque sean lerdos e ignorantes, ellos también tienen algo que decirte. Evita a las personas ruidosas y agresivas, que constituyen una vejación para el espíritu. Si te comparas con otros, puedes volverte petulante o amargado, porque siempre hay quien es inferior o superior. Interésate siempre por lo que haces, por muy humilde que sea tu tarea, porque es algo que siempre perdurará, aunque las circunstancias cambien. Sé precavido en tus negocios, porque el mundo está lleno de astucias. Pero que la precaución no te impida ver dónde está la virtud, pues hay muchas personas que luchan en pro de elevados ideales, y toda vida está llena de heroísmo. Sé sincero. En especial, no fingas afecto, ni seas cínico en relación con el amor, porque a fin de cuentas, la aridez y el desencanto son tan perennes como la hierba. Toma resignadamente el consejo de los años, renunciando gallardamente a las cosas de la juventud. Y no te preocupes por temores imaginarios, pues muchos de ellos son producto de la fatiga y de la soledad. Por encima de toda disciplina edificante, sé benévolo contigo mismo. Tú eres un ente del universo, no inferior a los árboles y a los planetas. Tienes derecho a estar aquí. Y lo entiendas o no, el universo se desarrolla como debe hacerlo. Por lo tanto, procura estar en paz con Dios, cualquiera que sea la forma en que le concibes, y cualquiera que sean tus aspiraciones y tus sueños, en la ruidosa confusión de la vida, procura estar en paz contigo mismo. Porque con todo desequilibrio, con toda maldad, es sin embargo un hermoso mundo. Así que ten cuidado, esfuérzate por ser feliz.

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11: Avanzando la mañana, son las 9:39 en toda la República del Paraguay. Estamos en el programón de la mañana. 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
11: Adultos mayores incluirá a 30.000 nuevos de los 106.000 pendientes. Aumento beneficio podrá incluir hasta 38.000 pensionados más. En caso de que se den bajas, la subanual, el incremento por persona será de 36.238 guaraníes con el reajuste del salario mínimo. El Poder Ejecutivo pretende incorporar el próximo año a 30.000 personas de la tercera edad dentro del programa de adultos mayores ejecutado por el Ministerio de Desarrollo Social. Si bien se trata de un número importante, representa el 28% de los 106.327 adultos mayores que, pese a reunir los requisitos, siguen pendientes de acceder al subsidio estatal destinado a personas de escaso recurso. En total, en espera, 37.440 ya alcanzaron los 65 años. El primer requisito para acceder 35.615 también, o sea, ya tienen 66 años y 33.342 incluso tienen 68 años, pero siguen sin cobrar. Estos datos fueron presentados ayer por el titular de la Secretaría, Tadeo Rojas, ante la Comisión Bicameral del Congreso Nacional en el marco del estudio del proyecto de presupuesto general de la Nación 2027. Rojas defendió el plan de gastos que totalizó 5.600 millones, equivalente a $870.800 al tipo de cambio a 6.458 proyectado para el próximo año. Policía sufrió machetazo durante intervención por violencia familiar. Entonces lo invitaba a soñar problemas a ojo puticácara y policía bebía llevando. El uniformado terminó con 6 puntos de sustura en el supuesto agresor recibió 2 balazos. Un policía terminó con un machetazo en la cabeza cuando fue a intervenir a un supuesto caso de violencia familiar. El caso ocurrió anoche cerca de las 23 horas en el barrio 3 de Mayo de la ciudad de Luque. La víctima es el oficial primero Luis Pereira, de 32 años, de la comisaría central, tercera central. El agente sufrió un corte en el cuero cabelludo y tuvo que ser llevado al Hospital General de Luque, donde recibió unos 6 puntos de sustura. Permanece internado. El supuesto agresor fue identificado como Jeremías Jonas Rodríguez Sotelo, de 22 años. Según el comisario Gustavo Paiva, el jefe de la comisaría luqueña, los agentes llegaron tras una alerta roja por violencia familiar. Familiares denunciaron que el joven supuestamente los amenazaba, los amedrentaba. Al ver al llegar los policías, Rodríguez Sotelo había escapado hacia un baldío donde se escondió por unos minutos. Sin embargo, luego regresó a la casa y los familiares volvieron a llamar al sistema 911. Cuando los agentes ingresaron a la vivienda, el joven tenía un machete en mano y, según el informe policial, atacó al suboficial Pereira. El golpe dio en la cabeza del uniformado, quien cayó al suelo. El sospechoso luego atacó al segundo policía. Este sacó un arma reglamentaria y realizó 2 disparos intimidatorios. La bala alcanzaron a Rodríguez Sotelo en el muslo izquierdo y el tobillo derecho. Ambas heridas tendrían orificios de entrada y salida, no serían graves. El machete fue incautado como evidencia, al igual que bebidas alcohólicas que el joven supuestamente estaba consumiendo. Rodríguez Sotelo quedó a disposición de la fiscalía e investiga el supuesto caso de violencia familiar, resistencia y presunta tentativa de homicidio. Son las 8:44 en todo el país, hora que marca Radio Ipejún. Gobierno y médico llegan a un acuerdo con aumento salarial de 2 millones para todos. El Ministerio de Salud y Sinamed alcanzaron un principio de entendimiento que los médicos ratificaría. En asamblea, el gobierno ofreció un incremento salarial de 2 millones para todos los médicos contratados nombrados de hospitales públicos. De esta manera se cumplen todos los puntos exigidos por el grupo de médicos que impulsaron la huelga, por lo que se prevé un posible levantamiento de medidas de fuerza. El gobierno y el Sindicato Nacional de Médicos lograron destrabar la amenaza de huelga que amargaba con paralizar una vez más los hospitales públicos. Tras la negociación, se anunció que el Poder Ejecutivo otorgará el reajuste salarial de 2 millones de guaraníes para cada personal de blanco. Con esta propuesta sobre la mesa, los médicos dejarán en pausa el paro nacional que amenazaba con suspender miles de consultas, estudios, cirugías programadas en red de las carteras sanitarias. Son exactamente las 8:45 en todo el país. Una paraguaya murió en derrumbe que dejó 6 víctimas en San Paulo. Las autoridades brasileñas identifican a 6 personas víctimas fatal del derrumbe de un edificio en construcción en el barrio Peña, zona de este de San Paulo. Entre los fallecidos figura una ciudadana paraguaya, mientras las otras 5 víctimas son de nacionalidad boliviana. Una paraguaya y 5 ciudadanos bolivianos fueron identificados entre 6 víctimas fatales del derrumbe de un edificio en construcción en el barrio da Peña, en la ciudad brasileña de San Paulo. El hecho ocurrió en la madrugada del sábado. La compatriota fallecida fue identificada como Ana Lucia Ruiz Romero, de 38 años. Otra víctima, todas de nacionalidad boliviana, son Sheira Diana Chino Ramírez, 7 años de edad, Edelmira Tatillano, de 26 años, Brian Jerry Gutiérrez, de 29 años, Sergio Tatiayo Lumari y María Elena Ramírez. La mayoría de las víctimas bolivianas pertenecían o permanecían en el mismo núcleo familiar, El colapso ocurrió del edificio en construcción que cayó sobre una vivienda. También funcionaba como taller de costura. Tras más de 24 horas de búsqueda, los rescatistas recuperaron el último cuerpo y dieron por finalizar la operación. La policía brasileña detuvo a un socio de la construcción responsable de la obra e investiga posibles irregularidades, mientras que las autoridades buscan determinar la causa exacta del accidente. 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
4: Son exactamente las 9 de la mañana, 9 de la mañana con 41 minutos en toda la República del Paraguay. Estamos en el programón de la mañana.
9: Filisola celebra acuerdo con médicos y acusa al gobierno de actuar con improvisación, dice Rafael Filisola. El senador opositor Rafael Filisola celebró el preacuerdo alcanzado entre los médicos y el gobierno para avanzar en reajustarse el reajuste salarial para el sector, pero cuestionó duramente la gestión del Ejecutivo y calificó de miserable, feroz, inútil la campaña desplegada contra la huelga médica. Rafael Filisola, del Partido Democrático Progresista, destacó el acuerdo entre el Ejecutivo y los médicos. Felicitaciones, muy contento con el reajuste salarial para los médicos. Hace 14 años que no se le reconoce el mérito de trabajar por nuestra salud, expresó a través de sus redes sociales. El legislador atribuyó el resultado a la presión de los gremios y lanzó críticas contra el gobierno por la demora en encontrar una salida a la crisis. La organización gremial se impuso sobre el capricho y la irresponsabilidad del gobierno, así afirmó Rafael Filisola a través de un comunicado.
10: Felicidad en cada transmisión.
9: Estamos compartiendo a través de Radio Beuso las 9:43. Hugo Javier, no sé dónde voy a estar cuando salga la entrevista. Palo Rubín emitió anoche la nota completa con el número 2, quien insistió en su inocencia y dijo que lo descuidaron. El exgobernador comentó en Zona Franca que cree que fue pelotudo por confiar y firmar documentos que pasaron por varios controles en la gobernación. Yo no robé, fue la frase que más veces repitió Hugo Javier, de 59 años, en la entrevista con Palo Rubín, que fue emitida por completo anoche en el programa Zona Franca a través de la pantalla de las pantallas de la tele. El exgobernador de Central sigue internado en el hospital de Itaguá tras aparente brutal ataque de impresión. Sostuvo en todo momento su inocencia y cuestionó los 10 años de cárcel que recibió. A mí me pusieron una persona, te va a cuidar, le dijeron. Me cuidó, pero me descuidó, arrancó diciendo el número 2. Asegura que la obra por lo que fue condenado existen y que los documentos que firmó pasaron por distintos controles antes de llegar a sus manos. Si se revisa la causa, van a encontrar que todos los testigos de la fiscalía dicen: yo a él le conozco por la tele, mucho hablé con él, solo hablé con gente, así afirmó. Hugo Javier reconoció cómo cometió errores, pero niega ser ladrón. Soy culpable de ser pelotudo, de haber creído, confiado en la gente que me descuidó. Lo demás no me arrepiento de nada, dijo Hugo Javier también en una entrevista. Confía en Dios. El número 2 aseguró que mantiene su fe. A Dios le pido que me siga dando fuerza para soportar este embate, que haga su voluntad, no la mía. Si había una lección que creía que había de aprender, no hay problema, manifestó. También se refirió al segundo juicio que se debe enfrentar en febrero del año 2027 por desvío de 18.384 millones de la gobernación del departamento central. Entonces, siempre reafirmando que es inocente, que solamente había confiado por personas que realmente no merecía la confianza. Cámara confirma condena de 3 ex policías por torturas durante la dictadura estronista. Un tribunal de apelación de Asunción ratificó las penas de 25 años de prisión para Eusebio Torres, Fortunato Laspina, y de 20 años para Manuel Alcaraz por tortura física psicológica contra el preso político Domingo Rolón entre el año 1976 y 1978. Un tribunal de apelación confirmó las condenas de tres ex policías estronistas hallados culpables de someter tortura física psicológica a Domingo Rolón, preso político entre los años 1976 y 1978. Los acusados Eusebio Torres, Fortunato Laspina, recibieron la pena de 25 años de prisión, mientras que Manuel Alcaraz fue sentenciado a 20 años. El Tribunal de Segunda Instancia refirió a su fallo que la pena impuesta resulta proporcional a la gravedad de los hechos y el grado de reprochabilidad de los actores quienes ostentan la condición de funcionarios públicos encargados de la seguridad. Además, se menciona que las condenas se ajustan a la necesidad de prevención especial y general, sumando a que no se observan elementos de desproporcionalidad atribuido a la decisión del Tribunal de Sentencias anterior. Respecto a la tipificación del hecho punible de tortura y su inescrupulosidad, la resolución expresa que ambas se hallan estrechamente vinculadas a la obligación del Estado de investigar crímenes. Entonces, esto incluso al momento de su comisión resultaban contrarios a los principales humanitarios y también universales. La adopción de este estándar no constituye una aplicación retrospectiva y perjuicio a los acusados, sino que son causa justa, decía el Tribunal de Apelación Segunda Instancia.
10: Qué lindo escuchar su voz positiva que...
9: Las 9:48 minutos en todo el país. Precio de combustible, la suba es inminente para todos. El fuerte aumento internacional de los combustibles ya comenzó a sentirse en el mercado paraguayo. Varios emblemas privados subieron sus precios y otros analizan los montos que aplicarán desde el sector. Advierten que el aumento es inminente para todos. La escalada internacional de los precios de los combustibles comienza a trasladarse a los costos de reposición en Paraguay y los emblemas privados ya comenzaron a subir los precios desde el fin de semana. Ricardo Escauriza, presidente de Petro Chaco, señaló que la suba es inminente para todos y adelantó que su empresa prevé ajustar sus precios esta semana. Entonces hay otro golpe para el bolsillo del paraguayo.

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